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1: 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Bien así.
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0: Bien. 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

0: Manizales, Colombia y el mundo, muy buenos días, buenas tardes, buenas noches, dependiendo dónde nos escuches. Somos Bésame Te Enamora y estamos para Manizales y Caldas en la frecuencia 91.7, también para el mundo, ingresando a www.besame.fm. Ahí eliges la ciudad de Manizales y encuentras el sonido de tus recuerdos a través de la emisora que te enamora las 24 horas del día. La segunda, esa es la segunda opción. La tercera sería con nuestra maravillosa aplicación. Dentro de ella encuentras nuestro sonido maravilloso, una conexión muy estable y además información y todo lo que tiene que ver con los artistas de Bésame Te Enamora. Muchísimas gracias a los que ya madrugan y están con nosotros y se comunican constantemente a través del 300-874-6077 desde muy temprano, compartiendo con nosotros este nuevo día. A esta hora saludemos a La Felisa. Es un importante corregimiento del municipio de La Merced, Caldas. Está ubicado a orillas del río Cauca. Funciona como un punto de encuentro estratégico sobre la vía panamericana, que es la ruta número 25, y es un popular parador de descanso para viajeros entre la ruta del eje cafetero entre Manizales y Medellín. Un saludo para los oyentes que tenemos allí en La Felisa. Muchísimas gracias por compartir con nosotros, por estar siempre conectados, disfrutando del sonido de tus recuerdos. Mauro Moreno dirige y programa, Jaco y Alexis Flores Jaramillo. Te presentamos Bésame en la Mañana. Inicia la semana celebrando tus logros, por pequeños que estos sean.
1: Sí, señor, y es que iniciar la semana no significa mirar únicamente lo que faltó, sino reconocer todo lo que sí fuiste capaz de hacer. Y es que cada pequeño paso, cada dificultad superada y cada meta alcanzada, por sencilla que parezca, es una prueba que has conseguido avanzar incluso cuando el camino no fue fácil. Así que aprende a celebrar tus logros sin compararlos con nadie más. La confianza no se construye con grandes victorias de un solo día, sino con la suma de esos pequeños triunfos que semana tras semana te acercan a la persona que quieres lograr hacer. Así que si la semana pasada fue de pronto larga, cansada, pesada, llena de problemas, tuviste muchos errores, pues esta nueva semana, Papito Dios te regala una nueva oportunidad para seguir luchando en pro de eso que quieres lograr y de esas cosas que quieres alcanzar.
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La música de José Luis Perales llega a las 6 de la mañana con 9 minutos, éxito de 1987, Quiero ser agua fresca. Lo recordamos en Bésame.

0: 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Y me salió un verso sin poco esfuerzo. Así soy yo. Gracias.
1: No, pues.
0: Ese es el poeta. 6 de la mañana con 13 minutos.
1: ¿Cómo amaneció de contento?
0: En Colombia, 6 con 13 minutos. Contento no, pero es que me pasó algo muy gracioso. Bueno, también contento porque pues estoy haciendo lo que me encanta, lo que sí me fascina, hago radio. Estoy con mis oyentes, bésame, que me quieren, yo los amo. Y, pero es que me pasó algo muy gracioso.
1: ¿Qué le pasó?
0: El sábado.
1: ¿Qué fue? Cuéntame.
0: Resulta que el sábado, ajá, yo terminé turno aquí en emisora. Bueno, salí de la sede como sí, a la 1 de la tarde y tenía que regresar nuevamente a las 6 de la tarde para acompañarlos hasta la medianoche. Entonces un amigo me escribió, venga Jaco, ¿qué está haciendo? Yo no, pues ya voy para mi casa porque vuelvo a turno a las 6. Me dijo, venga, lo invito a almorzar, uh-huh, y usted que usa unas lociones que me gustan, ¿por qué uh-huh no me acompaña a comprar un perfume?
1: Sí.
0: Y yo le dije, ah, bueno, está perfecto, nos desatrasamos, echamos rulo un ratito, nos hacemos compañía y yo antesito de las 6 me voy, pues porque tengo que ir a trabajar, ¿cierto? Dicho y hecho, fuimos a almorzar, me invitó a un almuerzo muy rico y después fuimos a un lugar de esos donde venden esencias.
1: Sí.
0: Y él fue a escoger su dichoso perfume, ¿cierto? Uh-huh. Entonces, él olía aquí, olía allá, cuando una muchacha muy linda que atendía en el local,
1: sí,
0: le pasó un frasquito con pepitas de café tostadas.
1: Sí.
0: Y él llegó y cogió una pepita y se la comió.
1: Que por cierto, ese café se lo dan a uno para oler, como para cortar el olor de lo que ya viene oliendo, ¿sí me entiendes? Bueno,
0: sí, señor.
1: Algo así, sí, para señor, algo así es.
0: Es como para refrescar
1: el
0: olfato y usted siga oliendo para que eso no se le mezclen sí todos los sabores.
1: Exactamente, pero con eso, el café uno como que descansa. Es que
0: pero eso él no lo sabía, entonces él cogió la pepita y sí se la comió el café tostado. No, la muchacha hija hermosa, linda, se quedó mirándolo así como con cara de... Los clientes que estaban está al lado bien también se quedaron mirándolo con cara de... Y yo me quedé mirándolo con cara de quererme reír, pero pues yo no quería ser la murga, como decimos coloquialmente, ¿cierto? Él se sintió apenado, eligió su loción. Cuando salimos, me preguntó que por qué lo había admirado todo el mundo así.
1: Pues, ajá.
0: Ahí fue cuando yo le expliqué lo que usted nos acaba de decir. Y él me dice, ay no, qué pena, es la mayor pena que he pasado en mi vida, mi mayor vergüenza, pero yo tampoco lo juzgo porque perfectamente pude ser yo y alguna sí vez hice algo parecido que más adelante les estaré contando mi historia.
1: Sí, ve, Jaco, cómo son las cosas. Es que a uno le pasan cosas cuando uno menos piensa y que le sirven para sonreír. Si usted cree que ha pasado alguna vergüenza en la vida, piense que siempre hay alguien que saludó de pronto al maniquí de la tienda creyendo que era algún cliente, como la historia de Juan Camilo. ¿Se acuerda Juan Camilo?
0: No.
1: ¿Usted
0: no
1: sabe lo que le pasó?
0: No, no sé qué le pasó.
1: Se ha visto que aquí al frente de la sede en el Club Manizales hay un señor que hace de estatua humana.
0: Sí, señor.
1: Sí, y él pone ahí un niño que no es un niño, sino que es una figura.
0: Es un muñeco, ¿sí?
1: Sí, y Juan Camilo, él lo vio desde acá, desde las instalaciones de Caracol, no sé quién le dio cuerda y le dijo que ay, que hay que pesar del niño. Él fue y compró como un alguito, un yogur con algo y fui a entregárselo al niño.
0: Ay, Dios mío, bendito, es que a uno le pasan unos cacharros. Sí. O cuando alguien lo saluda a uno, uno saluda, pero resulta que está saludando al de atrás.
1: Recuerden que lo que a uno le da risa, de pronto le da vergüenza, en algún momento eso le da material para reírse el resto de la vida. Por eso hoy queremos preguntarles cuál fue su mayor vergüenza o la pena más grande que usted ha pasado en su vida, que vio de pronto como el amigo de Jaco, pues que usted estaba ahí pendiente y se dio cuenta de algo así. Cuéntenos sus historias a través del 300-874-6077.
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0: ¿Cuál es la mayor vergüenza, la mayor pena que usted ha pasado en la vida? Cuéntanos al WhatsApp Bésame 300-874-6077. Mientras tanto, escuchemos a Marisela. Mi problema en Bésame Te Enamora.

0: La música de Palito Ortega a esta hora en Bésame te enamora. Perdón por ser como soy.
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0: Perdón por ser como soy. Qué buena canción de Palito Ortega. En Bésame te enamora. Es mañanita de martes. Martes, inicio de semana. Una semana cortitita. Porque ayer fue festivo. Ayer fue el Día de la Independencia. Y también muchas personas salieron a ver el tradicional desfile militar. ¿Usted lo vio?
1: Estuvo bonito, sí, Jaco. Lo alcancé a presenciar allí por el Parque Caldas. Muy bonito. Estuvieron los bomberos y todo.
0: Siempre es algo muy bonito. Algo que vale mucho la pena ver. Sí. Y si usted nunca lo ha visto, pues prográmese desde ya para que lo vea el próximo año. Porque de verdad, porque, sí, uno se tiene que programar, sí, uno tiene que pensar a futuro, Alexis.
1: ¿Cómo, sí, claro.
0: ¿Cómo le parece, mi estimado y querido Alexis Flores Jaramillo, que hay cosas que a uno le hacen perder la fe en la humanidad, ajá, pero hay otro tipo de cosas que le hacen a uno recuperar la fe en la humanidad? Uh-huh. Y usted se preguntará, venga, ¿y qué pasó? ¿Perdió la fe en la humanidad?
1: Ajá. Y explíqueme por qué la recuperó.
0: Recuperé mi fe en la humanidad porque, ¿cómo le parece que desde el 2016 Noruega se convirtió en el primer país en comprometerse oficialmente a que las compras públicas del Estado no contribuyan a la deforestación? Esto no significa que esté prohibido cortar árboles dentro de Noruega en cualquier circunstancia, sino que el gobierno no compra productos vinculados con la destrucción de bosques, especialmente de selvas tropicales.
1: La medida afecta a materias primas como el aceite de palma, la soya, la carne de res y la madera, que deben provenir de fuentes sostenibles y certificadas para ser adquiridas por el Estado. El objetivo es reducir el impacto ambiental de las cadenas de suministro y frenar la pérdida de bosques en otros países.
0: Y Noruega también es uno de los mayores financiadores de programas internacionales para proteger bosques tropicales, incluyendo proyectos de países como Brasil, Indonesia y nuestra querida Colombia. Aunque en redes sociales suele decirse que Noruega prohibió la deforestación, la afirmación más precisa es que fue el primer país en adoptar una política de compras públicas libres de deforestación, un compromiso que marcó un precedente mundial.
1: Esta política ha servido de inspiración para que otros países y organizaciones impulsen normas similares para proteger los bosques y combatir el cambio climático, o sea que hacen un consumo muy responsable.
0: Sí, señor, y hay muchos países que no les importa el medio ambiente, no les importa la flora, la fauna, lo que les importa es llenar sus arcas, llenar el bolsillo y cogen

0: digamos, un pedazo de selva, sí, la tumban, hacen lo que tengan que hacer allá, uh-huh, y entonces productos que vengan de estas zonas, que uh-huh, son deforestación y donde haya una tala indiscriminada, si sí, es la palabra, ¿cierto?
1: Sí, sí.
0: Pues Noruega no les compra nada y creo yo que se debería aplicar en todo el mundo. Así como conocemos el dinero sucio, sí, que todos sabemos que es el dinero sucio, pues también hay productos que son sucios.
1: Se ha visto mucho en la Amazonía que ellos llegan y deforestan ciertas hectáreas para meter ganado.
0: Sí, señor, uh-huh, así es. Así que, por ejemplo, carne que venga proveniente de ese ganado, uh-huh, de donde deforestaron en la Amazonía, por ejemplo, Noruega no compra nada.
1: Exactamente, esa es la noticia y es algo importante.
0: Sí, señor, y deberían aplicarlo en todo el mundo. Ellos dicen, no, esa carne está sucia.
1: Sí, señor.
0: Primero está el medio ambiente y después está la platica. O si no, ¿qué le vamos a heredar a nuestros hijos?
1: Y está muy bien que lo hagan así, Jaco. Son las 6:27. Ayer hizo frío, llovió fuerte en la ciudad de Manizales en la noche y ya está saliendo el sol.
0: Sí, señor, en la noche llovió. Según estaba viendo los reportes meteorológicos, va a llover hasta el miércoles, pero ya les cuento qué fue lo que pasó. ¿Listo?
1: Claro.
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0: 6:28, escuchemos a Juan Sebastián con una joya musical de todos los tiempos, de la balada romántica, se llama Quiero Decírtelo. En este inicio de semana, en este martes, tú escuchas Bésame.

0: Quiero decírtelo y voy a contarte cómo estoy por ti. Una buena canción de Juan Sebastián a las 6:31. Tenemos un tema del día, Alexis.
1: Hoy estamos hablando de cuál ha sido su mayor vergüenza o su mayor pena en la vida. Nos pueden contar ya mismo a través del 300-874-6077, porque seguramente hay muchas historias que hoy nos van a dar a conocer ustedes.
0: Claro que sí. Es muy fácil, 300-874-6077. Usted nos cuenta cuál ha sido la mayor vergüenza, la mayor pena que le ha pasado en la vida y ya, simplemente se desahoga. En esa época fue algo terrible, algo horrible, pero hoy en día uno se acuerda sí, y ya le da risa.
1: Sí, uno lo recuerda ya con humor. Son las 6:32.
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1: 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La música de Manuel Medrano llega a las 6:33. Este tema se llama Bajo el Agua. 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
1: Qué buena canción, perfecta para esta mañanita de martes, donde el sol brilla en lo alto de Manizales. Tú escuchas Bésame y lo que les estaba contando ahora.
2: Sí, señor.
1: Estaba mirando el reporte del clima, ya llegando al fin de semana, de la semana pasada, tipo jueves, viernes, cuando decía que el fin de semana iba a llover en esta zona cafetera. Yo apenas dije, ¿qué va a llover con este verano que tenemos? Y mentiras, que sí llovió. Y digamos, yo soy muy poco creyente a sus pronósticos del tiempo, pero mire que sí acertaron. Sí. Y según el pronóstico, vamos a seguir con lluvias intermitentes hasta el miércoles. El jueves las precipitaciones bajan a un 10%, o sea que hay muy poca posibilidad de que llueva. Y según el mismo reporte del tiempo, el próximo fin de semana sí va a estar muy soleado, va a estar muy caluroso, al menos aquí en Manizales.
2: Bueno, Jaco, pues es una muy buena noticia para los oyentes de Bésame Te Enamora, los que trabajan en el campo, porque ya se estaban quejando y obviamente porque pues ya necesitan el agua para sus cultivos.
1: Sí, señores, que todo en exceso hace daño. Claro. Hasta la agüita, que es tan saludable, usted la toma, también le hace daño, y así está perfecto. Como Dios nos quiera mandar el clima, hay que aceptarlo, así nosotros seamos, qué pereza tanta agua, qué pereza tanto sol.
2: Exacto.
1: Pero bueno, ahí sí no tenemos nada que hacer. 6:38, tenemos un tema del día.
2: ¿Cuál ha sido su mayor vergüenza o pena en la vida? Y nos escribe Marcela Jiménez, nos dice, hola, Bésame, buenos días. Mi mayor vergüenza fue preguntarle a una conocida que cuándo nacía el bebé, y ella me dijo que ya había nacido, que tenía un mes. Desde ese momento jamás volví a preguntar. Feliz día.
1: Ay, Dios mío bendito. Un día me puse a mirar un video en internet, sí, que es que ridículos que hacen los políticos, sí, en campaña. Ajá. Y por allá un político besándole la pancita a una muchacha que porque estaba embarazada, y mentiras, que estaba era un poquito pasada de kilos.
2: Esos son los políticos.
1: Y por allá levantando a un niño, pero resulta que no era un niño, sino que era una persona de baja estatura.
2: Ay, imagínese. Uy, no. Ey, los políticos, mejor dicho. 6:39, Marta Cecilia López también nos dice, la mayor pena que pasé fue en una reunión de la empresa. Entré saludando con toda confianza a un señor y hasta le di un abrazo. Pensé que era el gerente. Cuando todos se quedaron mirándome, me dijeron que era un nuevo cliente que venía por primera vez a hacer preguntas. Todavía me da calor cuando me acuerdo.
1: Ay, Dios. Mire, Diego Alejandro Cárdenas, fui a una cita muy ilusionado y al llegar saludé con un beso a la persona equivocada. La verdadera cita estaba sentada a dos mesas más allá viéndolo todo. Por fortuna, terminó riéndose. Y hoy esa historia sigue siendo motivo de burlas cada vez que nos reunimos con amigos.
2: Claro, es que a uno esas penas le dan, como decíamos al inicio del programa, pues esa le da material a uno para reírse el resto de la vida.
1: Sí, al principio es fatal, pero después a uno le da risa.
2: Sí, pues ya qué.
1: 6:40, ¿y cuál ha sido la mayor pena, la mayor vergüenza que has pasado en la vida? Cuéntanos al 300-874-6077.
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1: 6:40 en Colombia, 6:40, son tus favoritas de siempre, suenan todas, toditas, en tu emisora favorita de siempre. En este martes, inicio de semana, mientras el sol brilla en lo alto de Manizales, te acompañamos mientras trabajas, mientras estás en casita, mientras haces los quehaceres del hogar, mientras estás conduciendo, mientras estás en el campo, mientras estás de paseo, mientras estás viajando, hagas lo que hagas, la mejor compañía es y será Bésame Te Enamora. Ellos son Fórmula Quinta, Fórmula 5, Dime Amor.

0: Y ahora somos diferentes. 6:46. Escuchábamos a Rocío Dúrcal. Y si vamos a hablar de bebidas, digamos que la infusión más conocida es la de jengibre con miel, ya que es natural y es conocida por sus propiedades antiinflamatorias, antioxidantes y digestivas. Puede ayudar a aliviar la tos, el dolor de garganta, la congestión nasal, siendo un remedio casero muy utilizado durante resfriados y gripes.
1: También favorece la digestión, disminuye las náuseas, los gases y la sensación de pesadez después de las comidas. Gracias a sus compuestos naturales, puede contribuir a reducir la inflamación del organismo y fortalecer el sistema inmunológico.
0: Sí, señor. El jengibre puede ayudar a mejorar la circulación sanguínea y en algunas personas contribuir al control de los niveles de azúcar, el colesterol y parte de un estilo de vida saludable.
1: Bueno, Jaco, vea, la miel aporta un efecto calmante para la garganta y también contiene antioxidantes, aunque debe consumirse con moderación por su contenido de azúcar. No se recomienda abusar del jengibre porque para las personas que toman anticoagulantes, tienen cálculos biliares o están embarazadas, deben consultar con un profesional de la salud antes de consumirlo con frecuencia.
0: Algunas personas las consumen para apoyar la pérdida de peso, ya que puede aumentar ligeramente la sensación de saciedad y favorecer el metabolismo. Sin embargo, por sí solita no adelgaza, y para obtener sus beneficios lo ideal es acompañar esa infusión con una alimentación equilibrada, buena hidratación y hábitos saludables. No sustituye tratamientos médicos cuando estos son necesarios, y como lo decía Alexis, si usted va a consumir jengibre y usted es una persona hipertensa, mejor absténgase, porque el jengibre es picante y el picante altera la presión. De todas maneras, lo mejor que puede hacer es consultar a su médico. 6:48. 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
0: Escuchemos a Génesis. ¿Cómo decirte cuánto te amo? 6:49. Es martes. 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
1: Como todos los días, abrimos el corazón para recibir este mensaje que llega a nosotros con fe, con esperanza, con amor, con alegría. En este martes 21 de julio del 2026, saludamos a toda la gente linda de Tropicana, la más bacana, y Bésame Te Enamora, que se conecta con nosotros en Manizales, en las veredas, en los barrios, en los sectores, en las fincas, en los diferentes municipios, a través de internet, en otros departamentos, en otras ciudades, en otros países, a donde quiera que llegue esta señal, al que va manejando el taxi, el bus, el colectivo, que va manejando el carro particular, el que va manejando la motocicleta, la bicicleta, aquellos que van a trabajar, los que regresan del trabajo, los que van al estudio, los que regresan de él, los que están enfermos, tristes, deprimidos, angustiados, para ellos bendiciones en abundancia, la Virgen los acompañe, los que están en otros países, lejos de casa, los que están enfermitos en los hospitales, los que están en la cárcel, hombres o mujeres, que la Virgen nos acompañe, que el Señor los bendiga. Ven Espíritu Santo, ilumínanos y santifícanos. Del Evangelio según San Mateo, capítulo 12, versos 46 al 50. En aquel tiempo estaba Jesús hablando a la gente, cuando su madre y sus hermanos se presentaron fuera, tratando de hablar con él. Uno se lo avisó: tu madre y tus hermanos están fuera y quieren hablar contigo. Pero él contestó al que le avisaba: ¿quién es mi madre y quiénes son mis hermanos? Y extendiendo su mano hacia sus discípulos, dijo: estos son mi madre y mis hermanos. El que haga la voluntad de mi Padre que está en los cielos, ese es mi hermano y mi hermana y mi madre. Palabra del Señor. Gloria a ti, Señor Jesús. Queridos oyentes de Tropicana, la más bacana, y Bésame Te Enamora, aparentemente vemos un rechazo de Jesús a su familia. No es así. Lo que hace el Señor es extender su grupo familiar, no solamente a familiares y conocidos, sino también a todos aquellos que escuchan la palabra de Dios y la ponen en práctica. Si quieres saber si eres de la familia de Jesús, pregúntate: ¿hago la voluntad del Padre? ¿Hago lo que Jesús me exige? ¿Escucho la palabra de Dios y la pongo en práctica? Muchas personas saben mucho de Biblia, de teología, de espiritualidad. ¡Qué poco lo practican! ¡Qué pocas obras de misericordia! ¡Qué poco amor! ¡Qué poco servicio! ¡Qué poca entrega! ¡Qué poca disponibilidad para los demás! Que el Señor te bendiga ahora y siempre, en el nombre del Padre, y del Hijo, y del Espíritu Santo. Bendiciones a Tropicana, la más bacana, y Bésame Te Enamora.
0: 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Amén. 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

0: Lo conocemos como el pequeño gigante de la canción, Nelson Ned, mi manera de amar. Alexis Flores Jaramillo, véngase para acá.
1: Señor.
0: ¿Usted qué prefiere, perder una amiga o ganar un amor?
1: Ah, ganar el amor, sí.
0: Pero después ese amor también lo va a perder.
1: Ay, Jaco.
0: 7:04 a.m. en Colombia. No, ¿seré yo muy grillo café?
1: Horrible.
0: Es que yo siento que todo lo que empieza tiene que terminar y pues las relaciones no son la excepción, y menos hoy en día. Uh-huh. Hace años el amor sí podemos decir que era para siempre, hasta que la muerte lo separe, pero hoy en día como que no, que otra persona lo separe.
1: Pero imagínese también uno ahí con una gran amiga y con ganas de dar un paso más, uno enamorado y no atreverse.
0: También tiene toda la razón. Si uno se arrepiente más de las cosas que no hizo que de las cosas que se hizo, y si perdió a la amiga y luego la perdió como amor, pero bueno, no le va a quedar el remordimiento porque usted hizo lo que usted pensó que era correcto, ¿no?
1: Es mejor tener de qué arrepentirse, pienso yo muchas veces.
0: Sí, porque cuando usted se arrepiente de algo tiene historias que contar, ¿cierto? Sí. Por lo menos cuando usted comete algo que da mucha vergüenza, pues tiene una historia que contar, y hoy es la oportunidad.
1: Hoy nos puede contar a través del 308-74-6077 cuál es su mayor vergüenza o pena en la vida. Ya tenemos varias opiniones y ya se las vamos a dar a conocer en un momento.
0: Nos puede contar su historia de cuál ha sido su mayor vergüenza en el 308-74-6077. Yo ya vengo a contarles mi historia. Listo. 7:05 a.m. La dirección y programaciones de Mauro Moreno. ¿No? Tú escuchas Bésame, la emisora romántica de Colombia, y aquí estamos Alexis Flores Jaramillo y Jaco J-A-C-O para presentarte estos clásicos inmortales, melodías inolvidables que nunca, nunca pasan de moda. Atención, porque eso es importante, y es que la gratitud es el lenguaje del alma agradecida.
1: La gratitud es mucho más que decir gracias, es una forma de mirar la vida con el corazón abierto. Cuando aprendemos a valorar lo que tenemos, incluso en medio de las dificultades, descubrimos que siempre existen razones para sonreír y para seguir adelante. Agradecer transforma la manera en que vivimos cada día. Un alma agradecida encuentra riqueza donde otros solo ven rutina. La gratitud fortalece los vínculos y alimenta la esperanza, y nos recuerda que las mayores bendiciones muchas veces están en los pequeños detalles que solemos dar por sentado. Son las 7:06. 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
0: 7:07. Qué buena canción de Los Ángeles Negros. Titula No morirá jamás. 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

0: Me encanta la canción que acabamos de escuchar. No morirá jamás Los Ángeles Negros en Bésame Te Enamora. El sol brilla tímidamente sobre la ciudad de Manizales y la vista que tenemos hacia el volcán nevado del Ruiz es envidiable. Se ve lindo, despejado, se ve cubierto de nieve. No, qué hermosura, qué postal que nos regala Papito Dios para iniciar esta nueva semana. 7:10 es hora de tu domicilio Controgas.
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0: 7 de la mañana con 12 minutos, tenemos un tema del día, Alexis.
1: Su mayor vergüenza o su mayor pena en la vida, nos puede contar ya mismo al 300-874-6077.
0: Cuéntenos su historia, que ya venimos con opiniones. 300-874-6077, él es Alejandro Sanz, y si fuera ella, escuchas Bésame.

0: 7 de la mañana con 17 minutos, perfecta para escuchar mientras estás en sintonía por las calles de Manizales. Bésame te acompaña en cualquier momento del día, en cualquier lugar. Grandes éxitos, grandes canciones. Bueno, mi estimado Alexis Flores Jaramillo, tenemos un tema del día.
1: Hoy estamos hablando de cuál ha sido su mayor vergüenza o pena en la vida. Y Carlos Andrés Ramírez dice: muy buenos días. Iba muy elegante para una entrevista de trabajo y al bajarme del bus se me rompió el pantalón en la parte de atrás. No me di cuenta hasta que el entrevistador me dijo amablemente que me sentara con cuidado. Salí muerto de la pena, aunque hoy lo recuerdo y me río.
0: Ay, Dios mío bendito. Alguna vez estuve yo viviendo en Ecuador, sí, en Guayaquil. Sí. Entonces, allá hay un malecón muy bonito, uh-huh, que se llama el Malecón 2000. Y es vista hacia el río. El río, uh-huh, es el río Guayas, es un río gigante, tanto así que es un puerto. Uh-huh. Llegan barcos y eso es hermosísimo.
1: Sí.
0: Y entonces fui yo con un primo que también es colombiano y fuimos los dos por primera vez allá como una especie de restaurante. Uh-huh. Y pedimos una ensalada tropical.
1: Sí.
0: Cuando nos traen una ponchera con una manzana, con una naranja, todo entero,
1: sí,
0: unos bananos enteros, apio,
1: ¿Y entonces?
0: Zanahoria,
1: sí,
0: y nosotros nos quedamos viéndonos así como, pues aunque se lo hubieran picado alguna cosa, ¿cierto? Y eso tan mal presentado en una ponchera, pues una ponchera no, pues sí, era como una poncherita, pero de... Sí.
1: Plástica,
0: de,
1: pues.
0: De madera, ¿no? De madera, era bonita, pero sí, pues... Eso como tan raro, ¿cierto? Y nosotros como con cierta rabia y con cierta desidia, pues pelando la naranja.
1: Sí.
0: Nosotros mismos cogimos y picamos la manzana. Cuando luego nos traen la ensalada tropical y nos habíamos comido el florero.
1: ¡Ah! ¡No! ¡Qué pena ustedes por allá haciendo quedar mal a todos los colombianos!
0: Pero nosotros qué íbamos a saber...
1: Bueno, hubieran preguntado
0: qué
1: por lo menos.
0: Qué pena tan horrible.
1: John Freddy Uribe nos dice: la mayor vergüenza que pasé fue una vez en un trabajo, un cliente me confundió con el patrón con el que yo trabajaba, yo por seguir la corriente. Después el cliente le contó a mi patrón y terminé regañado, pero lo bueno fue que no me despidieron. Un lindo día, muchachos, soñadores y románticos. Para usted también, John, muchas gracias por estar todos los días conectado con nosotros.
0: Luz Elena Serna, buenos días.
2: Muy buenos días, señores. Bésame. Que tengan muchas bendiciones para todos. Mi peor vergüenza fue una vez cuando yo vivía en Bogotá, en una iglesia, que estábamos en misa, y cuando ya fuimos a salir, eso estaba llena la iglesia, y resulta de que se me atravesó un niño cuando ya nos fuimos a salir, y me pegué una caída. La iglesia estaba llena. Usted no se imagina la vergüenza que yo pasé. Todo el mundo se miraba, unos se reían, otros eran ahí como con ganas de reírse, pero y usted no se imagina la vergüenza que yo pasé, pero me dio una tentación de risa, pero no me aporrié ni aporrié el niño, porque yo caí así como en el medio, en un espacio que habían unas personas, pero en un espacio que había como un espaciecito, y entonces yo caí ahí, pero gracias a Dios no me aporrié. Esa fue mi mayor vergüenza. Yo todavía me acuerdo y me da todavía hasta risa.
1: Coincide esa historia con lo que nos cuenta Sandra Milena Castaño. En la iglesia me quedé dormida durante la misa. Lo peor fue que me pegué un ronquido tan fuerte que todo el mundo volteó a mirarme. Mi mamá quería desaparecer de la vergüenza.
0: Ay, Dios mío bendito. 7 de la mañana con 21 minutos. ¿Y cuál es tu mayor vergüenza que has pasado en la vida? Cuéntanos al 300-874-6077. Es el WhatsApp Bésame, y a este mismo WhatsApp nos puede enviar ya mismo su reporte del tráfico, porque a las 7:30 llegamos con el reporte.

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1: 7:28 en Colombia, 7:28. Es hora de saber cómo fluye el tráfico en nuestra querida Manizales, en la ciudad de las puertas abiertas, en nuestra Manizales del alma. Y es muy fácil, la verdad, es muy fácil. Si usted va conduciendo, si usted va en su bus, buseta, colectivo, carro particular, va en su taxi, en su moto, en su bicicleta, usted va como pasajero, usted salió a hacer alguna vuelta, alguna diligencia, usted de pronto está tomando aire fresco, usted desde su lugar de trabajo, desde su casa, desde el lugar donde estudia, tiene vista hacia la calle, nos puede contar cómo está el tráfico en este sector. Si todo fluye con completa normalidad, nos lo puede contar. Y si por el contrario, hay alguna anomalía, hay algún accidente, algo pasa, también nos lo puede contar. Por favor, es importante para nosotros saber el estado del tráfico en este momento en nuestra querida Manizales. 300-874-6077. Y de paso, agradecer porque cada día más familia Bésame, más oyentes Bésame se están uniendo a este reporte y nos cuentan a través de nuestro WhatsApp.
2: El 300-874-6077, es que es muy fácil, ustedes nos pueden decir, voy por la Kevin Ángel y veo un trancón o todo está fluyendo con normalidad. Es muy fácil que nos cuenten, pero es algo muy importante. 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
1: 7:30, Nelson Restrepo, buenos días.
3: Buenos días para Jaco, el presumido de Alexis Flores, oyentes de Bésame, te enamora. Les comento, acá sector de Villapilar, acá antiguo terminal, avenida Centro, Fundadores, está acá el sector, clínica La Presentación, esto por acá en el momento fluido, normal, buen día.
1: Un abrazo, Nelson Restrepo. Y por acá está Dayan Castro, que dice: buen día, Bésame. Hoy me tocó irme para el trabajo en buseta desde el centro por toda la carrera 21 hasta el Parque de la Mujer. Todo tranqui, sin novedad. Un abrazo, Dayan. Gracias por su reporte del tráfico.
2: Muchísimas gracias por participar con nosotros a través del 308-74-6077. Carlos Andrés Restrepo también nos cuenta a esta hora que desde el sector de la Enea, bajando como para la entrada de Villa María, que está todo muy tranquilo por la Panamericana.
1: Bueno, un abrazo para él y para Wilmar Posada, que nos dice que desde el barrio El Bosque, nos dice que ese barrio está imposible, carros parqueados a lado y lado, y nos dice que no hay por dónde transitar.
2: El amigo que tenemos en Sierra Morena también se llama Luis Gonzaga Buritica. En Sierra Morena él vive. Muchas gracias a usted y a todos los oyentes que están ahí. Él siempre sale en bicicleta y se va por la Colón hacia Villapilar y dice que todo está muy tranquilo hasta ahora.
1: Saludito para Josefina Cruz Quintero, que nos dice que en San Jorge, atrás de la clínica La Presentación, por el Parque La Mujer, en la parte de atrás, por la 22, vendría siendo esto, sí. Carrera 22, nos dice que todo fluye con completa normalidad en el barrio San Jorge de Manizales.
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1: Marta Solarte nos dice que desde Milán, caminando hacia Caule Plaza, que todo fluye con completa normalidad, que todo está tranquilo.
2: Albeiro Guzmán también se comunica con nosotros desde el sector de Versalles por la Santander, muy tranquila la ciudad hasta Fundadores.
1: Un abracito para Julio Cárdenas, que nos dice: Centro Chipre Villa Pilar, en la buseta de Socobuses, todo fluye con completa normalidad.
2: Rosa Gómez también nos escribe a través del 300-874-6077 y nos cuenta que desde el sector de La Camelia para el centro de la ciudad de Manizales, todo está muy tranquilo, solo los semáforos.
1: ¿La Camelia?
2: Sí.
1: ¿Dónde queda La Camelia?
2: Es como por Palermo, pero no entiendo bien. Ya seguramente Nelson Restrepo nos va a contar, el que es tan atento y que está siempre ahí con Bésame y recorriendo las diferentes calles.
1: O algún oyente Bésame que sepa dónde queda el barrio La Camelia. ¿Es barrio?
2: Sí.
1: el barrio La Camelia en Manizales. Por favor, cuéntenos al 300-874-6077. Quiero saludar a Jessica Duckerman, que nos dice que está lento el tráfico en el sector de San Marcel subiendo hacia Expoferias.
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1: Un abracito para todos ustedes, gracias por su reporte del tráfico. Un saludito especial para Luz Miriam Zambrano, que nos dice que ella vive en el barrio La Carola, que tan bella ella, que tiene vista hacia la calle, y nos dice que por la principal de La Carola subiendo y también bajando, todo fluye con completa normalidad.
2: Muchísimas gracias a ustedes que participan siempre a través del 308-74-6077, más oyentes a esta hora escribiéndonos desde el Bajo Persia, pasando por el sector de El Nevado, del Nevado y también del Prado, subiendo al sector del centro, todo muy tranquilo hasta la Plaza de Bolívar.
1: Mire, nos dice Andrea Gudelo que La Camelia queda detrás del batallón bajando para la escuela de enfermería. Y también un saludo para don Jorge Hernán Duque en el barrio El Bosque, que nos dice que La Camelia efectivamente es por el batallón.
2: Sí, señor, sí, ya nos queda claro.
1: Mire, en Manizales hay barrios que yo ni idea.
2: Sí, hay barrios pequeños que uno los confunde con otros.
1: Sí, por lo menos ese de la Quinta Hispania tampoco, sí. Tampoco. ¿Y cuál fue el que mencionaron estos días que queda ahí por el Ondas del Otún?
2: Por Ondas del Otún, se me olvidó.
1: Ay, sí, bueno, otro barrio que, bueno, tantos
2: que,
1: barrios.
2: Otro que se nos olvidó.
1: Tantos barrios que hay en Manizales, pero hay unos que uno ni idea, ¿no?
2: Andrea Quintero nos dice, saliendo de la Francia, duro, hay un poquito de trancón. Ah, pero ¿sabe quién es Andrea Quintero?
1: La mona.
2: Andreita. Sí, es que está aquí identificada como solo como Andrea. Muchísimas gracias.
1: No, pero dice Andrea Quintero, Caracol Radio Manizales, sí. Compañerita de Besa Mitropicana. Sí, sí, sí. Y no la identificó.
2: No, pero es que el WhatsApp solo me decía Andrea Quintero. Ay, ya viene no. La mona, ve cómo viene de temprano.
1: Sí, ella viene a hacer TikTok.
2: ¿Está caída o qué?
1: ¿Por qué?
2: Pues digo yo que viene tan temprano.
1: Así se hacen los chismes. 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Gracias a todos por sus reportes. Por acá está Juanca. A ver qué nos dice Juanca. Hola, Juanca. Buen día.
4: Bésame, buenos días. Bendiciones para este grandioso equipo. El de Ondas de Otún, ¿qué dicen? Se llama Villanueva. Es todo lo que abarca ahí la curvita, la curva cerrada, bajando hacia la fuente. Todo ese sector ahí que hay unos apartamentos y unas casas ahí poquiticas, ese es el sector de Villanueva.
2: Está bien.
1: Sí, señor, Villanueva. Y arriba de Villanueva, Los Álamos.
2: Sí, señor.
1: Ya nos queda claro. Nuestros oyentes, bésame, siempre ahí tan pendientes y que saben tanto, ¿no?
2: Muchísimas gracias.
1: Gracias a todos por sus reportes del tráfico. 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
1: 7:50 a.m. La música de José Luis Perales llega a esta hora para acompañar tu mañana de martes muy romántica con este gran clásico inolvidable que recordamos en Bésame, te enamora. Se llama Tentación. 7:50.

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0: 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Hoy 21 de julio se celebra Jacobea, el Día Mundial del Perro, una fecha creada para promover la adopción, para crear conciencia sobre el abandono y reconocer la compañía de estos animales maravillosos. 8:03.
1: Rodéate de energía positiva para atraer abundancia. Y es que la energía positiva comienza con las personas que eliges tener cerca. Compartir tiempo con quienes te inspiran, te respetan y creen en ti. Fortalece tu confianza y te animan a enfrentar los desafíos con una mejor actitud. Un buen entorno no resuelve los problemas, pero sí puede darte las fuerzas para superarlos. La verdadera abundancia no se mide solo por lo material. También se refleja en la paz, las oportunidades, las relaciones sinceras y la capacidad de disfrutar lo que la vida ofrece. Y es que cuando cultivas pensamientos constructivos y te rodeas de personas que suman, abres espacio para crecer y valorar todo lo bueno que llega a tu camino. Así que en este martes, inicio de semana, rodéate de energía positiva para atraer abundancia.
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1: 8:04. Canción que hace José Vélez, se llama Los Niños del Pireo. Y tenemos un tema del día, Alexis.
0: Estamos hablando de su mayor vergüenza o pena en la vida. Nos pueden contar ya mismo al 300-874-6077.

0: 8 de la mañana con 7 minutos. 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

En la mañana, 8:09, escuchemos al ecuatoriano Juan Fernando Velasco. La melodía se llama Dicen. En esta mañanita de martes, nos encanta acompañarte. 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

0: Nos dicen que el tiempo es el mejor remedio para olvidar, pero nadie nos dice que mientras pasa el tiempo nos va a doler demasiado.
1: Bastante, que uno ya queda como sin ganas de nada, Jaco, queda uno muy dolido.
0: Sí, señores, 100% verídico, llega un nuevo amor y te hace creer nuevamente que todo puede cambiar, todo puede ser diferente, pero este amor también se va a ir. 8 de la mañana. No, mentiras, no es cierto. 8 de la mañana con 13 minutos en Colombia. 8 con 13 minutos. Por acá tenemos un reporte del tráfico. Muestra a ver qué nos dicen. Hola, Bésame, buen día.
2: Buenos días para todos los oyentes de Bésame. Avenida Santander, Milán, Alta Suiza, Sultana, tráfico fluido. Servicio social para todos los habitantes de San Cayetano y sus alrededores. Mucho cuidado con sus pertenencias, sus vehículos que quedan a la intemperie. Andan los sujetos abriendo vehículos. Yo fui víctima de uno de ellos. Afortunadamente, mi esposa llegó a tiempo y logramos que no sellaran el vehículo. Pero, eso les cuento, andan unos sujetos midiendo llaves y su vehículo que les abra y no estén pendientes, se lo llevan. Muchas gracias por su atención. Buen día.
1: Muchas gracias, porque es importante para que todos estemos ahí pendientes.
0: Sí, eso vi en las redes sociales, que en la Ciudadela Norte andan unos sujetos abriendo carros y se lo están llevando.
1: Sí, claro, es que ellos mantienen con llaves o con la alarma, pues van midiendo con el control.
0: Bueno. 8 con 15 minutos, tenemos un tema del día y es cuál ha sido su peor vergüenza, la peor vergüenza de su vida.
1: Yolanda Guerrero nos dice: buenos días, Bésame, he tenido muchas vergüenzas en la vida porque soy medio despistada, pero una fue con mis amigas que salimos a comer, no sabíamos para qué eran los localizadores, no podíamos de la risa, se notó que no salíamos, eso fue muy gracioso, incluso estaban tres chicos sentados diagonal a nosotras y les contagiamos la risa, pidieron su comida y se ha visto pues que le entregan a uno el aparatico que vibra
0: y suena,
1: que suena cuando ya está el pedido por ir a reclamar.
0: Pues sabe y lo reclama. Entonces ella no sabía para qué era y se pegó el susto de la vida.
1: Está bien.
0: Carolina Ramírez en la Celia Risaralda. Buenos días.
3: Buenos días, Jaco, Alexis. Pues la vergüenza mía que pasé fue a una cita de trabajo y tocaba que ir con uniforme a una entrevista. Y qué vergüenza, y las otras fueron así bien organizadas y yo fui con ropa de común y corriente y por eso no me dieron la cita de trabajo. Dios los bendiga, besos.
1: Ay, Caro, vean, recuerdos que todos tenemos. Jorge Iván Quintero dice: en el cumpleaños de mi suegra levanté la copa para brindar y terminé botándole el jugo encima del ponqué. Quedé como el personaje de la fiesta, pero al menos todos terminaron riéndose.
0: Ay, Dios mío bendito, ¿se ha visto ese video de la señora que está cumpliendo años y le ponen una torta para que la sople?
1: Sí.
0: Y la señora va a soplar y sopla tan fuerte, ajá, que la caja de dientes cae encima de la torta.
1: No lo he visto.
0: Por acá nos dicen: hola, familia, Bésame, buen día. Esta vez me reservo mi nombre. Incluso no sé si pueda contar el hiper mega super oso que viví. Fue una vez que estaba aprovechando que la mamá de mi novia no estaba, pero no nos dio el tiempo necesario y me asusté tanto que me puse a ayudarla a vestir con los boxers femeninos de la época, pero por más que luchaba no subían y era que se los estaba poniendo por una manga. Ella me hizo la observación y tocó repetir el proceso de nuevo, pero ya fue ella que sí sabía cómo era el ejercicio. Yo salí de allí más aburrido que un mico en un bonsai. Qué pena, bendiciones para todos.
1: Jaco, y vea, una oyente también nos dice que no digamos su nombre. Dice: mi mayor vergüenza fue cuando estábamos en la casa de mi novio y los padres estaban de viaje. Él me había dicho que no llegarían hasta la noche y cuando estábamos en el sofá, llegaron. No se imagina la pena que sentí en ese momento al vernos en esas. Jamás volví a pisar esa casa.
0: No, pues ¿quién vuelve a...?
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0: 8 de la mañana con 17 minutos, cambia el reloj, 8 con 18. Escuchemos a Richie and Poverty, ricos y pobres. La canción Me enamoro de ti en este martes. Bésame, te acompaña, te enamora.

0: Me enamoro de ti, que estás en mi mente. 8:21. Es Bésame, te enamora. Tenemos un tema del día. ¿Y cuál es la mayor vergüenza que usted ha pasado en la vida? Y usted puede pasar vergüenza con lo que sea. Literalmente con lo que sea, menos con sus uñas. Porque qué oso, qué vergüenza usted tener unas uñas sucias, como llenas de cueritos, que de pronto usted se las coma y se las arranque con la boca y le queden así como roñosas.
1: Sí, ¿no?
0: No, qué oso. Imagínese usted en una cita con una dama, con un caballero, una entrevista de trabajo, porque usted en toda parte lo primero que le miran son las uñas.
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0: Y mientras usted llama al spa de Erika Osorio, escuchemos a José José. Esta canción se llama A Esa, en Bésame Te Enamora.

0: A esa, qué buena canción de José José. 8:26, Alexis Flores Jaramillo. Veo mucha gente por ahí haciendo planes para irse para el Pacífico. Y es que, ¿cómo le parece que estamos en algo así como una temporada de ballenas?
1: Sí, señor.
0: Y es que desde julio hasta mediados de octubre, las ballenas jorobadas, también conocidas como las yubartas, llegan al Pacífico colombiano después de recorrer cerca de 8.000 kilómetros desde la Antártida. Su viaje tiene un propósito muy importante y es aparearse, dar a luz y cuidar a sus crías en aguas cálidas y tranquilas.
1: Jaco, y los principales lugares para verlas en Colombia son, para observarlas en Colombia, son el Parque Nacional Natural Utría, que queda en el Chocó, también Bahía Málaga y Juanchaco, en el Valle del Cauca, Nuquí, Bahía Solano y otras zonas del litoral pacífico. Parques Nacionales de Colombia hace un llamado a realizar un avistamiento responsable, evitando perseguir a las ballenas o acercarse demasiado a ellas, que esto pasa con constantemente.
0: Las autoridades recomiendan que las embarcaciones mantengan una distancia mínimo de 200 metros, reduzcan la velocidad y eviten rodear o bloquear el paso de los animales. También es importante evitar ruidos fuertes, música a alto volumen o maniobras bruscas, ya que el exceso de ruido puede alterar el comportamiento de las ballenas, especialmente cuando están con sus crías.
1: Durante esta temporada, las madres enseñan

0: Mañana sus vallenatos a nadar, respirar y prepararse para el largo viaje de regreso a la Antártida, por lo que necesitan mucha tranquilidad. El avistamiento de ballenas es uno de los principales atractivos del ecoturismo en el Pacífico colombiano y representa una fuente importante de ingreso para muchas comunidades locales cuando se realiza de manera sostenible y responsable.
1: El mensaje de las autoridades es claro para las personas que van para el Pacífico a disfrutar de este gran evento que nos ofrece la naturaleza, y es disfrutar de este espectáculo natural, sí, pero siempre con respeto por el espacio y el bienestar de estos gigantes del mar, para que puedan seguir visitando las costas colombianas año tras año. Así que si usted va a ver las ballenas, por ahí veo muchas personas que ya están saliendo en tour, están vendiendo tours. Sí. Bueno, hay mucha gente que le gusta ver esto, tiene la oportunidad.
0: Y no es tan costoso, Jaco. Hay planes que incluyen, digamos, usted se va el viernes al anochecer, a medianoche, y regresa por allá el domingo y vale 900 mil pesos, son 3 días con el avistamiento, con la comida, pero es que se acercan mucho a ellas.
1: Exacto, entonces hay que hacerlo con responsabilidad, porque no falta el graciosito que les tira basura, que les pone bulla o les pone música a todo volumen. Si usted va a ir, hágalo con responsabilidad. 8 de la mañana con 29 minutos en Colombia, 8 con 29. 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
1: Y esta canción la hace Fausto de América, se llama Una Noche Más. En esta mañanita de martes, inicio de semana, Bésame te acompaña, Bésame te enamora.

0: Quisiera poder retenerte una noche más. Qué linda canción de Fausto en Colombia 8:33. En Colombia 8:33. 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
0: Y esta canción la estaremos disfrutando en la noche de las Divas de la Balada con Yo me llamo Ana Gabriel. Esta canción la estará interpretando Yo me llamo Ana Gabriel. Se llama Cómo Olvidar. 8:34. ¿Cuál ha sido la vergüenza más grande de su vida? Cuéntanos, que ya venimos con todas sus opiniones.

0: ¿Cómo olvidar a Ana Gabriel? 8:38, tenemos un tema del día, Alexis.
1: Estamos hablando con los oyentes de Bésame, te enamora sobre las vergüenzas que han pasado, de pronto penas que han tenido en la vida. Erika Pérez nos dice, hola, buenos días, estando muy niña, me gustaba el hijo del señor de la tienda del barrio, y entrando, como era un poco altico, el muro, el muchacho estaba ahí parado y me caí, le caí a los pies, qué vergüenza, por Dios, de todas maneras, para tenerme que volver a sentar, le dio mucha pena a Erika Pérez. Y esa es la historia que nos cuenta esta hora.
0: Y saludito para Luisa Gutiérrez en Marsella, Risaralda, en la vereda El Pajuy, que dice: mi mayor vergüenza fue cuando me puse por primera vez unos tacones. Salí a la discoteca y no vi una escalera, pues seguí derecho y caí arrodillada en medio de tanta gente. Me levanté rápido y salí corriendo al baño. Yo solo miraba quién me había visto. Afortunadamente, la gente estaba ocupada bailando. Feliz y bendecido día, Bésame. ¿A usted le ha pasado que usted se cae? Sí. Y usted mira para toda parte.
1: A ver quién lo está viendo.
0: ¿Quién lo está viendo? Y dice, bueno, nadie me vio. Golié, ¿cierto?
1: Mentira.
0: Y después para allá le gritan, parece que nadie lo vio. O súbese que en la casa llora.
1: Y uno todo humillado con todo lo de uno ya por el piso, ¿no?
0: Y claro, la autoestima se queda ahí tirada. Desde esa época no hay autoestima. Miriam Morales, buenos días.
2: Buenos días. La vergüenza más grande que yo he sentido en la vida fue un día que salí del campo, porque yo soy campesina.
0: Sí.
2: Le dije a mi suegra que me prestara las naguas porque se me había olvidado ponerme. Tenía una bata muy cortica, muy transparente. Bueno, me fui para el parque y cuando iba justo al frente de un exnovio mío, ¿cómo se me caen esas benditas naguas? A mí me provocó alzar el pie y dejar eso ahí. No las dejé porque eran de mi suegra.
0: Hey, con el exnovio.
1: Imagínese.
0: Ay,
1: qué pena. Vea lo que nos cuenta Diana Marcela Gómez. En el colegio expuse durante 10 minutos muy segura de mí misma, hasta que la profesora me dijo que ese no era el tema que nos habían asignado. Quería que me tragara la tierra. Ay. Y ella con todo preparado, y qué rabia.
0: Dios mío bendito. Mire que yo conocí un amigo,
1: sí,
0: que se fue con... pues, ¿cómo le llaman? Todavía no eran novios, pero estaban, ajá, conociendo.
1: Sí.
0: Y se fueron a tomar cervecita por allá a Chipre.
1: Sí.
0: La cerveza tiene algo particular, es que usted toma cerveza. Tiene dos cosas.
1: Sí.
0: Que usted se toma una cerveza y tiene que miccionar 7.
1: Sí, ay, Dios, sí.
0: Y por el otro lado, usted empieza como con los gases.
1: Sí, sí, claro.
0: Pues, ¿cómo le parece que él se estaba dando un beso con esta muchacha y llega un gas de esos?
1: Ay,
0: y él,
1: Dios,
0: dice que a ella se limpiaron los cachetes. 8:41, Bésame.
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0: 8:42, Leodán, te pido que me guíes. 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

La música del Puma llega a las 8 de la mañana con 44 minutos y aprovechemos para invitarlos a que nos escuchen de tres maneras. Una, en la frecuencia 91.7 en la ciudad de Manizales y Caldas. La segunda opción es ingresando a www.pésame.fm. Ahí eliges la ciudad de Manizales y encuentras el sonido de tus recuerdos. Y la otra opción es con la maravillosa aplicación de Bésame Te Enamora. Esta aplicación, dentro de ella, encuentras la conexión muy estable, un sonido real, perfecto, sin retraso, y también encuentras noticias, videos de todo lo que tiene que ver con los artistas de Bésame Te Enamora, con artistas como este. El Puma suena con Silencio, con un clásico inolvidable del año 1974.

0: ¿A qué edad se enteraron que José Luis Rodríguez, el Puma, es venezolano?
1: No sabía, Jaco, ¿verdad?
0: Yo tampoco lo sabía, me vine a enterar apenas este año.
1: Es que hay muchísimos venezolanos que nos han dejado grandes canciones y unas voces.
0: En la balada, Uy, sí. Horrible, uh-huh. Los Terrícolas.
1: Uh-huh. Rudy Márquez.
0: Rudy Márquez, creo que Rudy La Scala también es como ítalo-venezolano.
1: Imagínense, ¿no? Es que hay grandes artistas.
0: Pues Franco De Vita, ajá. ¿No? Es que son muchos, Ricardo Montaner.
1: Sí.
0: Bastantes artistas venezolanos. 8:48, tenemos un tema del día, Alexis.
1: Estamos hablando de la vergüenza que usted haya pasado, su mayor vergüenza o su pena. Y un oyente desde Villa María nos dice, por lo menos alcanzamos a leer que nos decía que no dijéramos su nombre. Estaba invitada a un evento de una entrega de escrituras y me había paseado muy pinchadita por todo el recinto. Estaba el gobernador, el alcalde de Manizales, en fin, una cantidad de personalidades, cuando de pronto estiré mis piernas para descansar y cómo les parece que me había ido con las babuchitas peludas con las que me levanto, me las había colocado mientras llegaban por mí y como estaba tan cómoda no me percaté del error. Feliz día, felicitaciones.
0: Imagínense, bien elegante, bien pomposa, en vez de tacones con babuchas.
1: Unas babuchas ahí de garritas. Ay, ay, ay.
0: Dios
1: o de
0: mío.
1: Marranito.
0: Dios mío bendito. Y por acá nos dice Luz Dari. Hola, señores, bésame, ¿cómo están? Qué maravilla encontrar personas como ustedes que nos alegran el día y nos contagian con sus sonrisas. No, me encanta escucharlos. Un abracito, Luz Dari, gracias por escuchar Bésame, te enamora. Y por acá está Isabel Pineda. Hola, Isabel, buen día.
2: Hola, muy buenos días, Bésame. Les habla Isabel. Mi mayor vergüenza fue haberme caído en el parque de Chinchiná, al frente de todo el mundo, un sábado.
0: Ay, no.
2: Y eso fue para mí terrible. Yo me imaginaba que por ahí estaba el influencer, este señor Adolfo Tovar, y que me había visto y que me iba a grabar y yo iba a salir en todos los medios de comunicación.
0: Pero la verdad fue la siguiente. Ajá. Isabel fingió una caída para llevarse una iguana. Esta canción la hace Ovi Bermúdez. Se llama Antes. Abrazos y bendiciones para todos y cada uno de ustedes. 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

0: ¿Y cuál ha sido la mayor pena de su vida? Cuéntanos al WhatsApp, Bésame.
1: Mi peor vergüenza, yo creo que fue una de las más horribles de todas las que me han pasado, fue un día que estaba yo en el baño de mi casa, me estaba bañando y en esas pasó el carro de la basura. Y yo por el afán de ir a sacar la basura, me coloqué un pantalón de una pijama, pero estaba dañada. Pero yo en el momento no me acordé que estaba dañada y estaba toda rajada en la parte de atrás. Ay. Que yo salí del baño, me coloqué esa pijama sin secarme ni nada, ni ropa interior ni nada, y salí y me agaché a colocar las basuras y habían dos señores de enseguida de mi casa, que son dos ancianos, y me vieron, mejor dicho, toda la parte de atrás. Yo me agaché y se me vio toda la parte de atrás, y esos viejitos apenas me hacían ojos, pues me tocó que desocupar de donde vivía, porque qué vergüenza tan horrible yo verle la cara a esos señores después de que les mostré mi trasero. Esa fue la peor vergüenza que yo he tenido en mi vida, que me hizo ir del barrio donde yo vivía.
2: Esta sí es una vergüenza muy grande, ¿cierto? Uy, no.
0: Dios mío, bendito. Abrazos y bendiciones para todos y cada uno de ustedes. Te deseo que la música de Bésame te acompañe siempre.
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0: Ya viene Mauro Moreno.
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1: Me encanta saludarlos como siempre lo hago, dándole gracias al Altísimo por tenerlos a ustedes. Gracias Dios, bendice a mi audiencia maravillosa por esta nueva semana en este martes, que el día está precioso, aunque hace sol está fresco, lo cual se agradece mucho. Ayer fue un día un poquito más frío que lo común de lo que se venía presentando en estos días en Manizales y esperamos que Dios nos regale un par de días más así de fríos y con agüita como para que no sea tan difícil este fenómeno del Niño. A las 9:05 les doy la bienvenida, les doy gracias por su compañía, por su cariño y quisiera escucharlos y leerlos al 300-874-6077. Sandro de América, París ante ti, mágica luna de tormenta, que estará con nosotros este 14 de agosto en Moliendo Café. Arrancaban este bloque de música aquí en Tropica, en Bésame.

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1: Lucerito llega cargada de nostalgia de los 90 con esta buena canción que se llama Ya no. Es que a veces la hora se nos pasa y no lo entendemos, que no es el momento de suplicar ni el momento de regresar. Y si tiene que doler, pues que duela.

0: Pasaba Nino Bravo con Es el Viento, y en este momento lo que suena arrancando aquí en Bésame Te Enamora es de Rafael, el monstruo de la canción, que durante lo que queda de este 2026 estará de gira por Colombia, para que estén muy atentos los fanáticos de la música de Rafael.
1: Hablemos del amor una vez más.

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1: Los españoles Andy y Lucas llegan con esta canción que se llama Tanto la quería, la programación de Bésame te enamora con este sol de martes.

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2: Y te informa la hora, además son las 9 de la mañana con 27 minutos.
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Media hora más de música que suena en Bésame, te enamora, esta vez de la mano de Julio, que se nos va Julio. Hoy estamos a 21. Esta canción preciosa sí continuará siempre con nosotros mientras exista Bésame. Se llama Hey. Tú escuchas la emisora que te enamora, que te apasiona y que nunca deja de acompañarte. Bésame. Hey.

0: Son las 9:37 en Bésame Te Enamora. El turno de la música inolvidable es para los Iracundos. Su voz original hace pocos días falleció, pero nos deja el legado de esta canción que se llama Tú con Él.
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1: Este bolero que empieza a sonar aquí en la programación de Bésame para 1997, bajo el sello UEA, se grabó, se produjo y se lanzó para Europa y el mundo. Son los boleros de Luis Miguel en un álbum que denominó Romances. Y esta canción, que es el corte 3 del LP, se llama Por Debajo de la Mesa y está sonando aquí en Bésame, te enamora en este martes.

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1: Preciosísima canción de José Augusto que se llama Candilejas, que nos ayuda a continuar con la música en esta preciosa mañana de martes, apenas segundo día de la semana y reincorporándonos a la vida laboral en compañía de Bésame, te enamora. Un abrazo para ti que estás trabajando con nosotros.

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2: Bésame. Aquí está Buddy Richard. Esto se llama Tu cariño se me va en Bésame, te enamora. Estamos arrancando otro bloque de música cargado de emociones y de recuerdos preciosos en tu Bésame, que todos los días te enamora.

Para mí es un bolero, para muchos es una balada o una mezcla de ambos. Aquí está Carol. Esta canción se llama ¿Por qué te fuiste? Hay preguntas que no tienen respuesta. Finalmente, lo que nos tenemos que preguntar es cuando alguien nos saca de su vida de la noche a la mañana, no tenemos que cuestionarnos qué está mal en nosotros. Lo que tenemos que cuestionarnos es ¿para qué nos estaban usando y con qué fin? Porque créanme que en el 99% de los casos, cuando suceden estos imprevistos, la culpa no es necesariamente nuestra. Aquí está Carol, ¿por qué te fuiste? Sonando en Bésame, te enamora.

Para mí, y no me atrevo a dictaminar un ganador, mis dos artistas favoritos de la época de los 90, sin duda alguna, y creo que de toda la música, son Cristian Castro y Luis Miguel. No he podido definirme cuál es el mejor, porque cuando escucho una canción con tonos increíbles de Luis Miguel, inmediatamente escucho otra igual o superior de Cristian Castro. No he podido conciliarlo. Pero aquí está para que ustedes me ayuden a saber cómo decidirlo. Cristian Castro y Mi Vida Sin Tu Amor.

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0: Los Pasteles Verdes presentan este Esclavo y Amo a las 10 de la mañana con 20 minutos. Les cuento que en la encuesta interna que propuse hace unos segundos entre la mejor voz o el mejor estilo entre Luis Miguel y Cristian Castro, aún no tiene ganador, está muy empatado. ¿Cuál crees tú que sea?
1: No sé.

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1: Aquí está la música de Pilar Montenegro para continuar con los éxitos en Bésame Te Enamora en esta mañana de martes, apenas arrancando la semana. Ayer fue el Día de la Independencia y esta canción nos habla de una manera, no sé si bella o salvaje, de estar tras las rejas. Y es estar encadenado a un amor que a veces nos puede hacer bien, pero en muchas nos hace sufrir. ¿Será que normalizamos?

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1: De la vieja escuela llega Rodolfo Aicardi con esta que se llama ¿Por qué te quiero tanto? Me voy. Canciones inolvidables, canciones que nos dicen que está arrancando un martes con los sonidos más hermosos y sorprendentes del recuerdo que tiene. Bésame, te enamora. Soy Mauro y hasta las 11 te acompaño. Es un verdadero placer estar contigo aquí en Bésame, te enamora.

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1: Estará el 7 de octubre en el Coliseo Cubierto El Campín en Bogotá. Él es Rafael, el monstruo de la canción. Y esto que se llama Digan lo que digan. 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

0: Nuestro lenguaje del amor no tiene fronteras, no tiene idiomas, no tiene color y muchísimo menos tiene alguna forma. Es como las nubes, cuando tú las miras, algunos ven ositos y otros ven perritos. Suena infantil, pero es así. El amor se transforma y toma esa forma que tú le des. Pues para eso y para probarlo, vamos a ir a 1986 para escuchar una canción que fue el soundtrack de la película Karate Kid 2. Estamos hablando de Peter Cetera, que aparece también aquí en la programación de Bésame, te enamora.
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0: Esto se llama The Glory of Love, la gloria del amor que nunca deja de presentarse, mucho menos aquí en la programación de Bésame, te enamora. Las mejores canciones, los mejores recuerdos.

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2: Te informamos la hora, 10 de la mañana 57.
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1: Bésame. 11 de la mañana, 9 minutos. Linda mañana y lindísima. Así, literal. Linda mañana de martes. Gracias por estar con nosotros en Bésame Te Enamora. La dirección, programaciones de Mauro Moreno. Y acompañándoles en este sol solecito que nos calienta un poquito, tenemos unas melodías preciosas, unas canciones inolvidables. 11, 9 minutos. A través del 300-874-6077 vamos a estar conectados. Ustedes y yo me cuentan desde dónde están amplificando la señal. Desde dónde están conectados con Bésame Te Enamora, dónde se están dejando enamorar de estas canciones y estas melodías, estas bonitas letras que tenemos siempre, las 24 horas del día, porque en verdad que son bonitas. Avanzar no significa que el corazón haya dejado de doler, significa que aún con las heridas abiertas encontramos el valor para dar un paso más. Hay días en que los recuerdos pesan, en los que la nostalgia parece detener el tiempo y el alma quisiera volver a lo que ya no existe. Pero la vida nos enseña que no siempre podemos elegir lo que perdemos, sí podemos elegir no dejar de caminar. El corazón sana a un ritmo distinto al del reloj. No entiende de fechas ni de promesas, necesita tiempo, paciencia y la oportunidad de volver a creer. Mientras tanto, cada paso que damos, aunque parezca muy pequeñito, es una muestra de fortaleza. 11:10, escuchan Bésame Te Enamora.

Me iba quedando sin voz en la voz del gran Leonardo Fabio. La cita, así se llama esta canción. Éxitos para recordar, escuchan Bésame, te enamora. Feliz inicio de semana para todos. Me encanta volver a estar con ustedes. Los extraño muchísimo.

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Amor, 11 de la mañana, 19 minutos, en la voz de Claudia de Colombia. Este gran éxito que se llama Llévame Contigo, canción del año 1970. 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
1: La música que te enamora es la que suena en Bésame. A las 11:28 minutos llega Isabel Pantoja. Esto se llama Así Fue. Canción sota que disfrutamos a esta hora en Bésame en los 91.7. Dirección, programación, Mauro Moreno, Andrea Quintero en esta mañana con ustedes.

11 de la mañana con 33 minutos, escuchas Bésame, te enamora. Y a esta hora les hago invitación porque este mes va volando. Hoy es 21 de julio, así que se acerca la fecha para las divas de la balada. Les hablo de la original Tormenta, que llegará desde Argentina a interpretar todas estas canciones que han sido sus éxitos y que nosotros seguimos recordando y disfrutando en Bésame, te enamora.

veces así quema el amor, ¿verdad? 11:34 y junto a la original tormenta desde Argentina estará Yo me llamo Ana Gabriel. Recuerden que es el 14 de agosto, viernes 14 de agosto, ¿dónde? En Moliendo Café, con la gente de Divisa Producciones, Ana Gabriel, Yo me llamo Ana Gabriel, junto a la original Tormenta desde Argentina.

estas grandes artistas también estará Yo me llamo Miriam Hernández. Esta canción me gusta. Debe sonar precioso en la voz de esta mujer que interpreta a esa gran artista.

cuando el amor es egoísta y uno lo quiere solo de uno. Mío, mío, 11:35. Recuerden que será el 14 de agosto en Moliendo Café con la gente de Ibiza Producciones, la original Tormenta desde Argentina. Yo me llamo Miriam Hernández y yo me llamo Ana Gabriel. 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Pilas, pues. 302-551-2211. Llamen, pregunten por palcos. Cualquier duda que tengan, ahí se la pueden despejar también. 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
1: Y como en Bésame te enamora siempre tenemos unas melodías preciosas, hermosas, que nos encantan. Esta es una canción que estoy segura que les va a gustar. A las 11 de la mañana, 47 minutos, llega Álvaro Torres con un éxito del año 1990. Una canción que fue lanzada al mercado el 3 de abril, que además obviamente explora la vulnerabilidad, el dolor de la soledad, y el intenso anhelo, digámoslo así, por el ser amado, imaginando cómo sería todo si esa persona estuviera a su lado. Aquí está, Si estuvieras conmigo.

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0: Gracias a todos a los que se han reportado a través del 300-874-6077. Extrañan siempre mis reflexiones o las que les hago llegar a través de los 91.7, a través de internet y por supuesto del streaming de la aplicación, las que ustedes disfrutan en mis turnos. Y aquí estoy para acompañarles con eso que tanto les gusta. Olvidar a quien se quiso de verdad no es un acto de voluntad, es un proceso silencioso que avanza a su propio ritmo. Hay personas que dejan huellas tan profundas que incluso cuando ya no están, siguen habitando en los recuerdos, en las canciones, en los lugares y en los pequeños detalles de la vida cotidiana. Lo más difícil no es aceptar que alguien se fue, sino aprender a vivir con ese espacio que dejó. El corazón suele aferrarse a esos momentos felices, mientras la razón intenta convencerlo de seguir adelante. Esa lucha hace que el tiempo parezca lento y que cada recuerdo tenga el poder de abrir una herida que parecía cerrada. Sin embargo, olvidar no significa borrar. A veces significa recordar sin que duela, agradecer lo vivido, sin volver, obviamente, a sentir el sufrimiento. Y, por supuesto, aunque no se queden para siempre esas personas a nuestro lado, el amor que fue real deja marcas, y por esas marcas también hablan, obviamente, de nuestra capacidad de sentir profundamente. Con el tiempo, el vacío deja de ser una prisión y se convierte en una parte de la historia que nos hizo crecer. Porque hay amores que nunca se olvidan por completo, pero sí aprenden a ocupar un lugar donde, pues obviamente, ya no van a estar, digamos, de forma presente, y es un lugar que ya no impide seguir viviendo, soñando ni volviendo a creer. Las 12 del día, 12 minutos, escuchan Bésame, te enamora, siempre con la bendita dislexia. Oiga, no puedo ni leer bien.
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0: Que me faltó practicar un poquito más. 12:13, Luis Miguel, esta canción me gusta. Me encanta este género y este ritmo. Ahora te puedes marchar. 12:13.

12 del día, 23 minutos, escuchan Bésame, te enamora. Por aquí me escriben y me dicen, podrían enviar un saludo de cumpleaños. Y hoy queremos saludar entonces a María Camila, dice que está cumpliendo. Venga, no me dicen cuántos añitos, pues dice, feliz cumpleaños, hija, Dios te colme de bendiciones, que la presencia de Dios te guíe, te ilumine en cada decisión y en cada propósito, te amamos mucho, tus papás y tu hermano. Para María Camila, que hoy está de cumpleaños y de parte de Bésame te enamora, también le hacemos llegar un mensaje bien especial a ella, que hoy está disfrutando de un año más de vida, que Dios ilumine siempre tu camino, cuide cada uno de tus pasos y llene tu corazón de alegría, amor y muchos sueños por cumplir. Nunca dejes de sonreír, de jugar, de aprender y de creer en la magia que vive dentro de ti. Que cada cumpleaños te regale nuevos motivos para ser feliz y que siempre estés

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12 del día, 33 minutos en Bésame Te Enamora, 308-74-6077, nuestra línea de WhatsApp. Y en este mediodía, mientras van a buscar su almuercito, mientras algunos descansan, otros salen a su pausa activa o simplemente están ahí en casa o realizando otras actividades, gracias por oírnos en la voz de Bárbara y Dick. Esto se llama Respirando.

12 del día, 46 minutos. 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

0: trotando, tal vez. 12:46. Junto a la original Tormenta desde Argentina estará Yo Me Llamo Miriam Hernández. Y también Yo Me Llamo Ana Gabriel. 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
1: Descalzos.
0: Chico de mi barrio, y el cabello largo, oh, oh, oh. Ya estoy preparándome para ir a cantar. Ojalá no les llueva porque cuando empiezo a cantar sucede eso. Invita, por supuesto, Bésame, Te Enamora. Ya nos vemos.
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Gracias a todos por la compañía, por el amor, por dejarme estar con ustedes a través de Bésame, Te Enamora. Soy Andrea Quintero, dirección programación de Mauro Moreno, Julio Iglesias. No vengo ni voy.

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2: 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Te acompaño a través de Bésame te enamora a la 1:08 en el mediodía de este martes 21 de julio. Hace mucho sol sobre la linda ciudad de Manizales, se ven bellas las montañas, se ve hermosa Villa María, algunos sectores de la ciudad desde donde alcanzamos a ver. Se ve maravillosa la ciudad a esta hora y en este momento, que es perfecto para estar disfrutando con tu familia, de pronto con tus compañeros de trabajo, en algún restaurante, de pronto en un centro comercial, en tu casa. Qué bueno disfrutar la hora del almuerzo, una hora tranquila mientras llega la segunda parte de tu jornada laboral, o de pronto los amigos que entran a trabajar desde las 2 de la tarde, pues se preparan para iniciar su nuevo día. Muchas gracias por siempre estar conectados con Bésame te enamora. Hay tres maneras de ustedes estar recibiendo esta señal. Uno es la señal a través de la frecuencia 91.7 para Manizales y Caldas. La segunda opción es ingresando a www.besame.fm. Ahí eliges la ciudad de Manizales y encuentras el sonido de tus recuerdos. La tercera opción, que funciona desde cualquier lugar del mundo, es con nuestra aplicación. Si ya la tienes, disfrútala muchísimo, porque aparte del sonido real que encuentras de Bésame te enamora con una conexión que es muy estable, pues también vas a conocer noticias, videos y todo lo que tiene que ver con los artistas de Bésame. De esas tres maneras podemos estar conectados los de la gran familia de Bésame te enamora, personas que disfrutan la música de José Luis Perales, de Janet, de Adamo, también Roberto Carlos y muchísimos artistas más que están listos para adornar este mediodía romántico con Bésame te enamora.
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2: Llega Janet.

Con este gran tema, 1:09, Corazón de Poeta suena a través de Bésame, Te Enamora, y los que quieran saludarnos a esta hora no hay ningún problema, el 300-874-6077 es nuestra línea WhatsApp para que estemos en contacto, y cuando ustedes de pronto no pueden hablar, no hay problema, sabemos que están ahí disfrutando de estos clásicos inolvidables que tenemos para compartir con ustedes las 24 horas al día a través de la emisora que llega directo a tu corazón. Aquí en Bésame le ponemos música, le ponemos sonido a tus recuerdos.

0: Llegamos a la 1:18 PM, hora de escuchar este gran éxito. Lo hace José José, es una canción del año 1982. La recordamos hoy a la 1:18 PM, Desesperado en Bésame.
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Tus recuerdos tienen sonido con la música de Bésame, te enamora, 1:28. Gran tema estábamos escuchando, chau, chau, adiós, sonando en Bésame, te enamora, 1:28. Recibimos a Santiago Cruz con este gran tema, Desde Lejos, te acompaña Bésame. 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

0: Bésame, te enamora a la 1:38 PM. Continuamos compartiendo contigo los clásicos inolvidables. 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
0: 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Otra gran diva es Silvana Di Lorenzo. Llega a la 1:40 PM con este gran tema, Me muero por estar contigo. Lo recordamos a esta hora en Bésame.

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1: Música con el Divo de Juárez a la 1:47 PM. Este gran tema ya tiene 46 años. Hoy lo recordamos en Bésame, te enamora.

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1: 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Una de la tarde con 54 minutos en Bésame te enamora. 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

La música de Bésame te enamora llega en esta tarde de sol, de muchos recuerdos, para ponerle música a todos esos bellos sentimientos con Camilo Sesto, 2:07 en Bésame.

0: La tarde y el sol como cómplice de tus recuerdos son las 2:15. Este gran tema que hace Ana Gabriel lo estaremos disfrutando cuando se reúnan las divas de la balada en la ciudad de Manizales. 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
0: Con un hombre como tú, Tormenta, con todos sus éxitos, llega a la ciudad de Manizales el viernes 14 de agosto. 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La tarde avanza con los éxitos inolvidables. Es el turno de escuchar a José Vélez. Stop y adiós. Se llama este gran tema que suena a las 2:16.

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1: La tarde es más romántica cuando te acompañas con los clásicos inolvidables de Bésame, te enamora, esos que suenan a través de la frecuencia 91.7 de nuestra aplicación y también con nuestra página. Ingresando puedes escuchar canciones como esta. La hacen los Jonix. Suena a las 2:26 minutos, se llama Corazón Vacío.

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1: 2:33 PM. Si miras por la ventana, notarás que esta tarde tiene un brillo muy especial y nosotros lo acompañamos con los clásicos inolvidables, la música de Emilio José.

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1: Llegamos a las 2 de la tarde con 40 minutos. Muchísimas gracias por los mensajes, por los cafecitos, por siempre estar pendiente de nuestro WhatsApp, ir pasando la tarde juntos. Es más placentero escuchando esta música inolvidable de Bésame, te enamora. Aquí está Luis Ángel.

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0: Es la tarde romántica con Bésame Te Enamora. 3:06. Se pueden comunicar a través del 300-874-6077 juntos, disfrutando la música inolvidable que encuentras solo con Bésame Te Enamora.
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El sol sigue brillando sobre la linda ciudad de Manizales, pero la verdadera calidez está aquí en la frecuencia 91.7 en nuestra página y también con nuestra aplicación, porque aquí le ponemos música a tus recuerdos con la música de Lolita. Son las 3:14. Bésame, te enamora. Hablemos.

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0: Recordando los clásicos inolvidables a través de Bésame, te enamora. Son las 3:21. Muchísimas gracias a los amigos conductores de servicio público, de bus, buseta, colectivo, también los del carro particular que van ahí conectados recorriendo las diferentes calles de la ciudad de Manizales, carreteras de Colombia o del mundo, siempre escuchando y recordando con la señal bonita que tiene para ustedes. Bésame, te enamora, llega el dúo dinámico 3:22.
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0: Llegamos a las 3 de la tarde con 29 minutos. Gran éxito el que hace Miriam Hernández. Se llama Huele a Peligro, sonando a las 3 de la tarde con 29 minutos. 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

Te acompaña Bésame, te enamora, qué hermosa se ve la tarde cuando el sol ilumina nuestro camino y la música correcta acompaña nuestros pasos. Si de pronto tienes un nombre por ahí guardado en la memoria y un suspiro listo, pues de una vez hagámoslo con la música de Raúl Santi y este gran tema, 3:31, Bésame, te enamora. Piénsame.

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La música de Tormenta a través de Bésame Te Enamora, viernes 14 de agosto en Moliendo Café. Estaremos disfrutando de todos sus éxitos junto a Yo Me Llamo Miriam Hernández y Yo Me Llamo Ana Gabriel. De Tormenta pasamos a este gran éxito también que lo hace Enrique Iglesias. Se llama Esperanza 341 en Bésame. Esperanza.

0: La tarde avanza con el sonido de tus recuerdos, los sonidos que encuentras en Bésame te enamora en nuestra aplicación, en la página y en la frecuencia 91.7. Muchísimas gracias a todos los oyentes que están ahí conectados a través del 300-874-6077. Oyentes que a esta hora nos escriben desde Guática, Risaralda, desde Villa María, desde el barrio La Enea, disfrutando la música de Daniel Magal. Son las 3:51 en Bésame.
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1: El sol nos acompaña en esta tarde llena de lindos matices, ideal para mirar hacia atrás con una gran sonrisa en los labios. Es que los años pasan, pero las canciones que nos enamoran siguen intactas. Canciones como esta que hace Juan Gabriel, el divo de Juárez, suena en Bésame, te enamora. Son las 4 de la tarde con 7 minutos.

Tarde romántica con Bésame Te Enamora, son las 4:13. Gracias, muchísimas gracias a ustedes que están ahí conectados en la frecuencia 91.7 a través de la página o de nuestra aplicación. Desde cualquier lugar del mundo puedes estar disfrutando la música de Pimpinela.

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Son los clásicos inolvidables que encuentras a través de Bésame Te Enamora, 4 de la tarde con 21 minutos. Muchísimas gracias a los oyentes que están en Villa María, en Chinchiná, en el barrio La Sultana, disfrutando la música de Bésame.

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1: Camina plácido entre el ruido y la prisa y piensa en la paz que se puede encontrar en el silencio. En cuanto sea posible y sin rendirte, mantén buenas relaciones con todas las personas. Enuncia tu verdad de una manera serena y clara y escucha a los demás, incluso al torpe e ignorante. También ellos tienen su propia historia. Esquiva a las personas ruidosas y agresivas, ya que son un fastidio para el espíritu. Si te comparas con los demás, te volverás vano y amargado, pues siempre habrá personas más grandes y más pequeñas que tú.

0: verdadero tesoro en el fortuito cambiar de los tiempos. Sé cauto en tus negocios, pues el mundo está lleno de engaños. Mas no dejes que esto te vuelva ciego para la virtud que existe. Hay muchas personas que se esfuerzan por alcanzar nobles ideales. La vida está llena de heroísmo. Sé sincero contigo mismo. En especial, no finjas el afecto y no seas cínico en el amor. Pues en medio de todas las arideces y desengaños, es perenne como la hierba.
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0: Acata dócilmente el consejo de los años, abandonando con donaire las cosas de la juventud. Cultiva la firmeza del espíritu para que te protejan las adversidades repentinas. Muchos temores nacen de la fatiga y la soledad. Sobre una sana disciplina, sé benigno contigo mismo. Tú eres una criatura del universo. No menos que las plantas y las estrellas, tienes derecho a existir.

Por eso debes estar en paz con Dios, cualquiera que sea tu idea de Él. Y sean cualesquiera tus trabajos y aspiraciones, conserva la paz con tu alma en la bulliciosa confusión de la vida. Aún con toda su farsa, penalidades y sueños fallidos, el mundo es todavía hermoso. Sé cauto, esfuérzate por ser feliz.

0: Pasamos la tarde llena de recuerdos con los clásicos inolvidables de Bésame, te enamora. Son las 4 de la tarde con 33 minutos. 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
0: Los éxitos con Diego Verdaguer en Bésame.

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La música con José Luis Perales a las 4 de la tarde con 42 minutos. Hay secretos que el tiempo intenta borrar, pero regresan a nosotros en forma de canción. Estos son los clásicos inolvidables que encuentras a través de Bésame, Te Enamora para Manizales y Caldas, la frecuencia 91.7 para el mundo, ingresando a través de www.besame.fm. Ahí eliges la ciudad de Manizales y encuentras el sonido de tus recuerdos, y también con nuestra aplicación llegamos a cualquier lugar del mundo con la música de Nino Bravo. 4:42 minutos.

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0: Bésame, te enamora y te acompaña en esta tarde de martes romántica. Son las 4:55. 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
1: Bésame te enamora y Bésame te acompaña a esta hora. Son las 5 de la tarde, 11 minutos. Quien dirige el programa es Mauro Moreno, quien les va a estar acompañando, Julián Mazuera, con toda la alegría, con todo el amor del mundo. Y si Dios lo permite, hasta las 8 de la noche, con estas inolvidables de ayer, de hoy y de siempre. Porque cuando hablamos de inolvidables, hablamos de canciones que no pasan de moda, canciones que no son como esas que hoy suenan y mañana se olvidan. Son canciones que suenan hoy, mañana, pasado mañana, en unos años, y siempre que las recordamos, tocan nuestros corazones. Buenas tardes, buenas noches, donde quiera que usted se encuentre, o buenos días si está en otra parte del mundo y nos escucha a través de www.besame.fm o la aplicación Bésame FM Radio. Sean bienvenidos, bienvenidas.
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1: Y Bésame te enamora con canciones como esta. Se llama Amor del Bueno y suena en Bésame.
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1: El sexto de la familia Blanes de España. Hablamos de Camilo VI y se llama Algo Más. El amor más bonito no es el que se promete. El que promete una vida perfecta, ni el que promete cosas que no puede cumplir, sino el que elige quedarse cumpliendo, no solo con palabras, sino con actos, todo lo que un día te dijo. Se llama Algo Más, canción de Camilo VI en Bésame.

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1: Una persona de alto valor no necesita demostrar lo que es su respeto. Su humildad, su integridad y la paz que transmite hablan por ella misma. Una persona entonces de alto valor no necesita demostrar lo que es su respeto, su humildad, su integridad y la paz que transmite, pues esas cosas.

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1: Una canción del año 1969, como lado B del sencillo Déjame mirarte, y esta canción Lágrimas de una madre. Entre 1969 y 1970 fue una canción que sonó bastante en todas las emisoras, y hoy la recordamos aquí en Bésame, te enamora.

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Claro que sí, con todo el gusto. Saludo a los oyentes que me están reportando sintonía con Bésame Te Enamora a través de Bésame 91.7. Saludo para Diana Delgado reportando sintonía con Bésame. Gloria González también tiene la mano arriba. Fabio Roballo y también me dice por acá Claudia Cardona. Gracias por oír Bésame.

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1: 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Ya son las 5:49.
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¿Qué tal esta buena canción? Te quise, te quiero y te querré. Manolo Galván acompañándonos en esta nueva hora de música. A los que van de regreso a casa, en este Bésame de Regreso, un abrazo grande. Gracias por oírnos.

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0: Fuiste un trozo de hielo en la escarcha. Música de Chayanne a las 6:21 en Bésame. 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

en la buseta, en el colectivo, en el carro particular, a mis amarillitos, o sea, los taxistas que escuchan Bésame, un abrazo grande en este atardecer hermoso. Gracias por oír Bésame, te enamora.

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1: Con Colpensiones y Bésame, ya son las 6:34 minutos.
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Se llama Corazón Mágico, canción que hace Diango y suena a través de Bésame, Te Enamora a las 6:48 minutos.

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